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1: Es la 1:10.

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1: La palabra es poder. Margaret Atwood.

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2: Son las 2:41.

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El talentoso da en el punto que nadie más puede dar. El genio da en el punto que nadie más puede ver. Arthur Schopenhauer.

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0: 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Son las 6:20.

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no hay nada mejor que estar en el camino correcto. Y eso a veces se consigue solo o porque alguien nos da un empujón, tal y como indica la banda Rusted Root en este Send Me On My Way.

Su carrera en solitario ha sido muy aplaudida, y eso que con ella se ha movido por diferentes estilos y todos los convierte en éxito es Fergie con este Clumsy.

0: es uno de mis cantantes favoritos y ex miembro del grupo Take That, también el que más despuntó en solitario. Freedom es solo uno de los tantísimos éxitos de Robbie Williams.
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1: 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Son las 7 y 21 minutos.
0: ¿Recuerdas los dos rombos que ponían en las películas que llevaban alguna escena íntima? Pues esta canción es de dos rombos, porque solo hay que prestarle atención a la letra y me darás la razón. You are making me high es Toni Braxton.

Una de las canciones importantes de los 80 fue esta de Rick Astley, que lo daba todo en el amor, en este Nunca te abandonaré, Never Gonna Give You Up.

Si alguien no es para ti, déjalo marchar. Esa es la mejor manera de asimilar una derrota y evitar ahogarse en el mar del amor. Sarah es la protagonista de este tema de Fleetwood Mac que ya compartimos contigo.

0: Este es uno de nuestros imprescindibles en español.
1: Manolo García es un artista reconocido en nuestro país y esta canción formó parte de uno de sus mejores discos, sin duda. Esto se llama San Fernando, un ratito a pie y otro caminando, desde el álbum Arena en los bolsillos.

Esta canción fue una de las más tarareadas y sigue siéndolo, sobre todo por su mensaje tranquilizador. Relax, take it easy. Es relájate, tómalo con calma. ¿Lo aplicamos? Mika.

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Hay momentos en los que debemos decir basta, sobre todo cuando hablamos de proteger nuestro planeta. Ya lo hacían hace años Midnight Oil con este Pets Are Burning.

Son las 7 y 53 minutos. Para muchos esta canción pertenece a su infancia, para otros a su adolescencia. Otros nunca lo oyeron, pero lo que está claro es que permanece para ser conocida por todos. Brother Louie, Mother Talkin'.

Bajamos el ritmo y nos quedamos oyendo la lluvia en compañía de Tamia, que relata el sufrimiento que provoca una ausencia. Esa angustia de la que cuesta escapar a veces, ¿te ha pasado? Oficialmente te extraño. Officially missing.

Se atrevía con varios géneros musicales. Su pérdida fue una desgracia para el mundo de la música, pero dejó un buen legado de canciones como esta, Back to Black, que consiguió el éxito rápidamente. Hablamos de Amy Winehouse.

0: de la mano y toca la fe es el mensaje de Depeche Mode en este Personal Jesus, en el que proponen hacerte creyente. Reach out and touch faith.
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1: 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Son las 8 y 17 minutos.
0: Canción del 96 que Keith Sweat lanzó para contar una historia de película en este Twisted.

esto se le llama ponerse a disposición de alguien y ser tan versátil como para convertirse en lo que pida, hasta en un mazo de hierro, sí, como lo oyes. Sledgehammer, así se llama este tema de Peter Gabriel.

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1: Vamos con la versión del tema Bolleret de Raimundo Amador, al que escuchamos y que hace referencia a una sustancia que quita las penas.

Tu nombre es Liver y tu apellido Dad, canta Pharrell Williams en esta canción repleta de eso mismo, de libertad, freedom, para ser lo que quiera ser.

Las En Vogue supieron sumarse al talento de la banda Salt and Pepper y juntas dieron vida a este Waterman que sonó y suena y sonará a través de las ondas por mucho tiempo.

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0: Son las 8 y 48 minutos.
1: Todos los nacidos después de los 80 hemos tarareado este If You Let Me Stay, que hoy hacemos sonar como nuevo de la mano de Sananda Maitreya. ¡Woo!

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0: Hay sentimientos que no se pueden contener y de eso han hablado Blue Sweet en este Enganche a un sentimiento, Hooked on a Feeling.
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Una pena que a comienzos del 2000 los japoneses Pizzicato 5 decidieran poner el punto y final a su carrera juntos. Lo bueno es que dejaron canciones para ser recordados siempre, como este Happy Sad.

0: Son las 9 y 14 minutos.
1: Esta canción habla de superación, sobre todo aquella que tiene que ver con rupturas amorosas. Y además, en clave reggae, Ace of Base, Don't Turn Around.

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Pues aquí seguimos, otro día más contigo a tu lado a través de las ondas y dejando que grandes artistas también se unan a este momento. Canciones que cuentan historias reales y que nos hacen sentir como si estuviéramos en el mismísimo paraíso. O mejor, en el de Phil Collins en uno de sus grandes éxitos, Another Day in Paradise.

todas las canciones cuentan o enseñan algo. Esta de Electric Light Orchestra nos anima a poner en práctica el decir no. Y aún estando en el suelo, a decir no me derribes. Don't break me down.

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1: Turno para los hermanos Urquijo, que junto al resto de la banda han marcado un antes y un después en la música de nuestro país. Son Los Secretos con Déjame, uno de sus grandísimos éxitos.

Son las 9:42. Este es un temazo de los grandes y, por supuesto, no podía quedar fuera de nuestra selección musical. Por un lado tenemos al productor musical Adamski y por el otro al gran Seal interpretando este inolvidable Killer.

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2: Amor del bueno en este Wake Me Up Before You Go Go que cantábamos allá por los 80 junto a una banda

Esto lo vas a encontrar en el interior de un álbum llamado Minuto a Minuto que publicaron The Doobie Brothers en el 79. What a Fool Believes habla de lo que, según ellos, un tonto cree en el amor.

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1: Esto pertenece a la época dorada de la chica dorada Paulina Rubio. En el 2000 lanzó este Lo haré por ti.

Sonido que nos llega desde Inglaterra con una banda formada en 2004 llamada The Cooks. Aunque esta canción nació 4 años después, se llama Always Where I Need to Be.

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1: Continuamos haciendo un repaso de la actualidad de Canarias en Atlántico Televisión. El gobierno de España se ha comprometido a buscar una fórmula para transferir unos 100 millones de euros destinados a la reconstrucción del sector primario en La Palma tras la erupción del Tajo Gaite. La cantidad, sin embargo, está por debajo de los 223 millones que reclaman agricultores y empaquetadoras. El Ejecutivo asegura que mantiene su compromiso con la recuperación de la isla, mientras el sector pide que se agilicen las ayudas que consideran urgentes. Y los empresarios de Merca Las Palmas denuncian el deterioro de las instalaciones y critican la falta de inversiones por parte de Mercasa y del Ayuntamiento de Las Palmas de Gran Canaria. Además, muestran su preocupación por la incertidumbre que genera el fin de la concesión administrativa previsto para el año 2031 y reclaman una hoja de ruta que garantice el futuro del principal mercado mayorista de la isla. Santa Cruz de Tenerife ha dado luz verde a la contratación de las obras del futuro parque infantil inclusivo de La Gallega. El proyecto, con una inversión superior a los 4 millones de euros, creará uno de los mayores espacios de juego accesible de Canarias, con zonas adaptadas, recorridos sin barreras, áreas de sombra y espacios sensoriales pensados para el disfrute de todos los menores. El Hospital Universitario Dr. José Molina Orosa en Lanzarote ha incorporado una nueva técnica mínimamente invasiva para tratar la obstrucción crónica de la trompa de Eustaquio. El procedimiento ya se ha aplicado con éxito en 6 pacientes y permite evitar derivaciones fuera de la isla. El centro destaca además el crecimiento de la actividad asistencial y la incorporación de nuevos tratamientos especializados. Recuerden que pueden seguir informados a través de nuestro periódico digital, diariodeavisos.com, y cada media hora aquí en Atlántico Televisión.

sonido de DNC y ese amor secreto que deja su cepillo de dientes en casa de su amante, Toothbrush. Junto a Juicy J, Katy Perry lanzó este Dark House en los 2000 que sigue estando de moda.

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3: Llega el satélite adormecido que dio más fama a Tasmin Archer, Sleeping Satellite.

Son las 10 y 22 minutos. Dicen que los cambios son buenos o podrían serlo. Todo es probar y para recordártelo está aquí Sheryl Crow con A Change Will Do You Good.

Rock Me Amadeus es una canción del 85 de un cantante austriaco llamado Falco que ocupó las primeras posiciones de las listas de todo el mundo en los 80. Fue su único éxito y le sirvió para que aún le recordemos.

0: Nadie pudo pararlos o impedir que fueran una de las bandas más importantes de la historia de la música. Y tal y como dice la canción, se divirtieron y mucho haciendo joyas como este Don't Stop Me Now. Estamos hablando de Queen.
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0: Canciones que acompañaron a muchos en su adolescencia, en sus primeros amores, y canciones que llegaron a llorar contigo, como este Nada Sin Ti, Eros Ramazzotti.

0: gentlemen. As you know, we have something special down here at Birdland this evening. A recording for Blue Note Records.
1: Solo debo decirte que la sintonía ha sido utilizada en infinidad de ocasiones porque tiene de todo lo pegadiza, un mar melódico y dulce como se describe en la propia canción, Cantaloupe, de la mano de Astrid, Rashan y Gerard Presenter.

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1: 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Son las 10 y 50 minutos. Que los cantantes le cantan al amor y al desamor, eso es algo que no sorprende. Pero que lo hagan con el buen gusto de este trío británico que ha vuelto a estar en activo, tiene más mérito aún. Son Bananarama. Y esto que escuchas, por si no lo recuerdas, se llama Love in the First Degree.

0: En el disco que The Crusaders publicaron en el 79 encontrarás este famoso Street Life que hoy recordamos.
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3: Continuamos haciendo un repaso de la actualidad de Canarias en Atlántico Televisión. El gobierno de España se ha comprometido a buscar una fórmula para transferir unos 100 millones de euros destinados a la reconstrucción del sector primario en La Palma tras la erupción del Tajo Gaite. La cantidad, sin embargo, está por debajo de los 223 millones que reclaman agricultores y empaquetadoras. El Ejecutivo asegura que mantiene su compromiso con la recuperación de la isla, mientras el sector pide que se agilicen las ayudas que consideran urgentes. Y los empresarios de Merca a Las Palmas denuncian el deterioro de las instalaciones y critican la falta de inversiones por parte de Mercasa y del Ayuntamiento de Las Palmas de Gran Canaria. Además, muestran su preocupación por la incertidumbre que genera el fin de la concesión administrativa previsto para el año 2031 y reclaman una hoja de ruta que garantice el futuro del principal mercado mayorista de la isla. Santa Cruz de Tenerife ha dado luz verde a la contratación de las obras del futuro parque infantil inclusivo de La Gallega. El proyecto, con una inversión superior a los 4 millones de euros, creará uno de los mayores espacios de juego accesible de Canarias, con zonas adaptadas, recorridos sin barreras, áreas de sombra y espacios sensoriales pensados para el disfrute de todos los menores. El Hospital Universitario Dr. José Molina Orosa en Lanzarote ha incorporado una nueva técnica mínimamente invasiva para tratar la obstrucción crónica de la trompa de Eustaquio. El procedimiento ya se ha aplicado con éxito en 6 pacientes y permite evitar derivaciones fuera de la isla. El centro destaca además el crecimiento de la actividad asistencial y la incorporación de nuevos tratamientos especializados. Recuerden que pueden seguir informados a través de nuestro periódico digital, diariodeavisos.com, y cada media hora aquí en Atlántico Televisión.

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0: 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Son las 11:17.

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1: Continuamos haciendo un repaso de la actualidad de Canarias en Atlántico Televisión. El gobierno de Canarias ha sacado a licitación las obras del nuevo tramo submarino de la conducción de agua potable entre Lanzarote y La Graciosa. El proyecto, con una inversión de 3,8 millones de euros, renovará una infraestructura con casi 30 años de antigüedad para garantizar así un suministro más seguro y fiable, especialmente en los periodos de mayor demanda. La Consejería de Sanidad y la Patronal Canaria van a crear una mesa de trabajo para reducir las bajas laborales prolongadas por las listas de espera. Entre las medidas que se estudian figuran habilitar circuitos específicos para agilizar pruebas diagnósticas, consultas e intervenciones quirúrgicas. El objetivo es acortar los tiempos de incapacidad temporal y reducir así el impacto del absentismo laboral en Canarias. El Cabildo del Hierro celebrará una jornada participativa para que los jóvenes aporten propuestas sobre el futuro de la isla. La iniciativa va a combinar la proyección de un documental con un laboratorio de ideas centrado en empleo, vivienda, sostenibilidad, igualdad e innovación. El objetivo es incorporar la visión de la juventud al diseño de políticas públicas para una isla más sostenible e inclusiva. Y Canarias ha aumentado su población un 31,6% desde el año 2000, que son 10 puntos por encima de la media nacional, según el Consejo General de Economistas. El crecimiento se debe principalmente a la llegada de nuevos residentes y ha sido mayor en la provincia de Santa Cruz de Tenerife. El informe también refleja que el archipiélago supera los 2,2 millones de habitantes. Recuerden que pueden seguir informados a través de nuestro periódico digital, diariodeavisos.com, y cada media hora aquí en Atlántico Televisión.

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1: Continuamos haciendo un repaso de la actualidad de Canarias en Atlántico Televisión. El gobierno de Canarias ha sacado a licitación las obras del nuevo tramo submarino de la conducción de agua potable entre Lanzarote y La Graciosa. El proyecto, con una inversión de 3,8 millones de euros, renovará una infraestructura con casi 30 años de antigüedad para garantizar así un suministro más seguro y fiable, especialmente en los periodos de mayor demanda. La Consejería de Sanidad y la Patronal Canaria van a crear una mesa de trabajo para reducir las bajas laborales prolongadas por las listas de espera. Entre las medidas que se estudian figuran habilitar circuitos específicos para agilizar pruebas diagnósticas, consultas e intervenciones quirúrgicas. El objetivo es acortar los tiempos de incapacidad temporal y reducir así el impacto del absentismo laboral en Canarias. El Cabildo del Hierro celebrará una jornada participativa para que los jóvenes aporten propuestas sobre el futuro de la isla. La iniciativa va a combinar la proyección de un documental con un laboratorio de ideas centrado en empleo, vivienda, sostenibilidad, igualdad e innovación. El objetivo es incorporar la visión de la juventud al diseño de políticas públicas para una isla más sostenible e inclusiva. Y Canarias ha aumentado su población un 31,6% desde el año 2000, que son 10 puntos por encima de la media nacional, según el Consejo General de Economistas. El crecimiento se debe principalmente a la llegada de nuevos residentes y ha sido mayor en la provincia de Santa Cruz de Tenerife. El informe también refleja que el archipiélago supera los 2,2 millones de habitantes. Recuerden que pueden seguir informados a través de nuestro periódico digital, diariodeavisos.com, y cada media hora aquí en Atlántico Televisión.

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0: 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Son las 13:19.

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1: Continuamos haciendo un repaso de la actualidad de Canarias en Atlántico Televisión. El gobierno de España se ha comprometido a buscar una fórmula para transferir unos 100 millones de euros destinados a la reconstrucción del sector primario en La Palma tras la erupción del Tajo Gaite. La cantidad, sin embargo, está por debajo de los 223 millones que reclaman agricultores y empaquetadoras. El Ejecutivo asegura que mantiene su compromiso con la recuperación de la isla, mientras el sector pide que se agilicen las ayudas que consideran urgentes. Y los empresarios de Merca a Las Palmas denuncian el deterioro de las instalaciones y critican la falta de inversiones por parte de Mercasa y del Ayuntamiento de Las Palmas de Gran Canaria. Además, muestran su preocupación por la incertidumbre que genera el fin de la concesión administrativa previsto para el año 2031 y reclaman una hoja de ruta que garantice el futuro del principal mercado mayorista de la isla. Santa Cruz de Tenerife ha dado luz verde a la contratación de las obras del futuro parque infantil inclusivo de La Gallega. El proyecto, con una inversión superior a los 4 millones de euros, creará uno de los mayores espacios de juego accesible de Canarias, con zonas adaptadas, recorridos sin barreras, áreas de sombra y espacios sensoriales pensados para el disfrute de todos los menores. El Hospital Universitario Dr. José Molina Orosa en Lanzarote ha incorporado una nueva técnica mínimamente invasiva para tratar la obstrucción crónica de la trompa de Eustaquio. El procedimiento ya se ha aplicado con éxito en 6 pacientes y permite evitar derivaciones fuera de la isla. El centro destaca además el crecimiento de la actividad asistencial y la incorporación de nuevos tratamientos especializados. Recuerden que pueden seguir informados a través de nuestro periódico digital, diariodeavisos.com, y cada media hora aquí en Atlántico Televisión.

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1: Continuamos haciendo un repaso de la actualidad de Canarias en Atlántico Televisión. El gobierno de Canarias ha sacado a licitación las obras del nuevo tramo submarino de la conducción de agua potable entre Lanzarote y La Graciosa. El proyecto, con una inversión de 3,8 millones de euros, renovará una infraestructura con casi 30 años de antigüedad para garantizar así un suministro más seguro y fiable, especialmente en los periodos de mayor demanda. La Consejería de Sanidad y la Patronal Canaria van a crear una mesa de trabajo para reducir las bajas laborales prolongadas por las listas de espera. Entre las medidas que se estudian figuran habilitar circuitos específicos para agilizar pruebas diagnósticas, consultas e intervenciones quirúrgicas. El objetivo es acortar los tiempos de incapacidad temporal y reducir así el impacto del absentismo laboral en Canarias. El Cabildo del Hierro celebrará una jornada participativa para que los jóvenes aporten propuestas sobre el futuro de la isla. La iniciativa va a combinar la proyección de un documental con un laboratorio de ideas centrado en empleo, vivienda, sostenibilidad, igualdad e innovación. El objetivo es incorporar la visión de la juventud al diseño de políticas públicas para una isla más sostenible e inclusiva. Y Canarias ha aumentado su población un 31,6% desde el año 2000, que son 10 puntos por encima de la media nacional, según el Consejo General de Economistas. El crecimiento se debe principalmente a la llegada de nuevos residentes y ha sido mayor en la provincia de Santa Cruz de Tenerife. El informe también refleja que el archipiélago supera los 2,2 millones de habitantes. Recuerden que pueden seguir informados a través de nuestro periódico digital, diariodeavisos.com, y cada media hora aquí en Atlántico Televisión.

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1: 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Son las 15:20.

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1: Continuamos haciendo un repaso de la actualidad de Canarias. En Atlántico Televisión, el gobierno de Canarias ha sacado a licitación las obras del nuevo tramo submarino de la conducción de agua potable entre Lanzarote y La Graciosa. El proyecto, con una inversión de 3,8 millones de euros, renovará una infraestructura con casi 30 años de antigüedad para garantizar así un suministro más seguro y fiable, especialmente en los periodos de mayor demanda. La Consejería de Sanidad y la Patronal Canaria van a crear una mesa de trabajo para reducir las bajas laborales prolongadas por las listas de espera. Entre las medidas que se estudian figuran habilitar circuitos específicos para agilizar pruebas diagnósticas, consultas e intervenciones quirúrgicas. El objetivo es acortar los tiempos de incapacidad temporal y reducir así el impacto del absentismo laboral en Canarias. El Cabildo del Hierro celebrará una jornada participativa para que los jóvenes aporten propuestas sobre el futuro de la isla. La iniciativa va a combinar la proyección de un documental con un laboratorio de ideas centrado en empleo, vivienda, sostenibilidad, igualdad e innovación. El objetivo es incorporar la visión de la juventud al diseño de políticas públicas para una isla más sostenible e inclusiva. Y Canarias ha aumentado su población un 31,6% desde el año 2000, que son 10 puntos por encima de la media nacional, según el Consejo General de Economistas. El crecimiento se debe principalmente a la llegada de nuevos residentes y ha sido mayor en la provincia de Santa Cruz de Tenerife. El informe también refleja que el archipiélago supera los 2,2 millones de habitantes. Recuerden que pueden seguir informados a través de nuestro periódico digital, diariodeavisos.com, y cada media hora aquí en Atlántico Televisión.

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1: Saludos, soy Charlotte y estaré contigo a partir de este momento en Atlántico Sound. Vamos a compartir un ratito con los grandes éxitos de tu vida.

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3: ¿Es capaz un hombre de vender al mundo? Sí, según Nirvana, The Man Who Sold the World.

0: Son las 16 y 23 minutos.
1: En el 81, los sentimientos de huida para escapar del dolor por amor se convirtieron en canción con este tema de Sol.

comparamos en el año 85 con Madonna y su Dress You Up. Te vestirás con mi amor, una de las tantas canciones que el artista ha empleado durante años para hacerse más cómoda reina del pop.

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1: Los Cucas tuvieron una canción que brilló por encima de otras, y fue esta que escuchas, La Última Carta.

0: Son las 16 y 44 minutos. 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
3: Cada mañana, Every Morning de Sugar Ray describe un momento por el que muchos podrían estar pasando en este momento. Decepción, corazones rotos.

Fue en el 84 cuando Rod Stewart hablaba de personas por suerte o de personas que sufren, otras que tienen mala suerte, pero no todas se quejan igual. De eso decía Mr. Some Guys Have All the Luck.

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1: Continuamos haciendo un repaso de la actualidad de Canarias en Atlántico Televisión. El gobierno de Canarias ha sacado a licitación las obras del nuevo tramo submarino de la conducción de agua potable entre Lanzarote y La Graciosa. El proyecto, con una inversión de 3,8 millones de euros, renovará una infraestructura con casi 30 años de antigüedad para garantizar así un suministro más seguro y fiable, especialmente en los periodos de mayor demanda. La Consejería de Sanidad y la Patronal Canaria van a crear una mesa de trabajo para reducir las bajas laborales prolongadas por las listas de espera. Entre las medidas que se estudian figuran habilitar circuitos específicos para agilizar pruebas diagnósticas, consultas e intervenciones quirúrgicas. El objetivo es acortar los tiempos de incapacidad temporal y reducir así el impacto del absentismo laboral en Canarias. El Cabildo del Hierro celebrará una jornada participativa para que los jóvenes aporten propuestas sobre el futuro de la isla. La iniciativa va a combinar la proyección de un documental con un laboratorio de ideas centrado en empleo, vivienda, sostenibilidad, igualdad e innovación. El objetivo es incorporar la visión de la juventud al diseño de políticas públicas para una isla más sostenible e inclusiva. Y Canarias ha aumentado su población un 31,6% desde el año 2000, que son 10 puntos por encima de la media nacional, según el Consejo General de Economistas. El crecimiento se debe principalmente a la llegada de nuevos residentes y ha sido mayor en la provincia de Santa Cruz de Tenerife. El informe también refleja que el archipiélago supera los 2,2 millones de habitantes. Recuerden que pueden seguir informados a través de nuestro periódico digital, diariodeavisos.com, y cada media hora aquí en Atlántico Televisión.

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Fue en el año 2000 cuando nació esta canción que sirvió para abrir la gira Elevation Tour. Además de formar parte de una banda sonora, ganó hasta un premio Grammy. Son U2, Elevation.

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2: Englishman in New York es la canción que mejor describe la vida de un inglés al otro lado del charco. Gran éxito de Sting, que deja claros sus gustos.

Son las 17 y 20 minutos. Sonidos eléctricos para este Vamos a Bailar esta noche de Edwin on Fire y Let's Go.

Dance and electrónico se puso de moda en los 80 con proyectos como el del dúo llamado Yazoo, que no pasó desapercibido. Puntuaciones como este Don't Go, que hemos recuperado en el tiempo.

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0: Creo que quienes te pueden responder a la perfección esa pregunta son los Danza Indisible.
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0: Si necesitas una canción de amor, estás en el lugar correcto. La trae Sara Bareilles, Love Song.

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0: 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Son las 17 y 46 minutos.
2: Mundian to Back Key es una advertencia o un consejo sobre enamorarse locamente y de repente. Es el sonido de Punjabi en sí.

Elton John, nadie pone en duda que es una de las grandes figuras de la música, y con esta canción define a esas personas que se esconden tras una coraza en el amor. I'm Still Standing.

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2: Repasamos la actualidad en las islas. El gobierno de Canarias ha advertido de que la culebra real de California aún no está erradicada y centra sus esfuerzos en evitar que esta especie invasora se extienda a otras islas. La consejera Nieves Lady Barreto destacó que el control se realiza junto al Cabildo de Gran Canaria, la Policía Canaria y Gesplan, con actuaciones periódicas en zonas de riesgo. El Ejecutivo insiste en que la prevención es clave para proteger la biodiversidad única del archipiélago. Las llegadas irregulares de migrantes por la ruta canaria descendieron un 71% durante el primer semestre de 2026, la mayor reducción de toda la Unión Europea. En total, se contabilizaron 3.175 llegadas frente al aumento del 17% registrado en la ruta del Estrecho y el Mediterráneo. La agencia europea Frontex atribuye este descenso a la cooperación con los países de origen y al endurecimiento de los controles fronterizos. Un estudio reciente demuestra que Canarias fue la única comunidad autónoma en la que descendió la creación de empresas durante el primer semestre de 2026 con una caída del 1,2%. Mientras tanto, en el conjunto de España se constituyeron más de 73.000 nuevas sociedades, un 11% más que el año anterior. El estudio refleja que la inversión destinada a nuevas empresas también aumentó a nivel nacional. Y la Dirección General de Diversidad del Gobierno de Canarias ha convocado ayudas por valor de 405.000 euros destinadas a asociaciones sin ánimo de lucro que desarrollen proyectos de igualdad e inclusión. Las subvenciones financiarán iniciativas relacionadas con la conciliación, la igualdad en el deporte, la cultura y la promoción del respeto a la diversidad con el objetivo de favorecer una sociedad más inclusiva en todo el archipiélago. Es todo. Volvemos en 30 minutos con más noticias. Siguen informados en diariodeavisos.com.

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1: Hey, muy buenas tardes, saludos. Qué bueno encontrarte por aquí escuchando la sintonía de Atlántico Radio. Mi nombre es Óscar Méndez y si tú quieres vamos a estar compartiendo un ratito con muy buena música. Vamos a escuchar los temas de Atlántico Sound en esta tarde y esperamos que te gusten todos, o por lo menos casi todos. Así que aquí comienza este nuevo tiempo de radio.

Este es el primer sencillo de la cantante y compositora de R&B Beyoncé Knowles. Aquí la tienes en colaboración con su pareja Jay-Z y esto que se llama Crazy in Love.

Y hay que ver cómo me gusta el sonido de esta formación. Ellos son los New Order. Y esto que se incluyó en su disco Republic de 1993 nos encanta. Regret.

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0: 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Son las 18 y 19 minutos.
4: Y anda que no nos cansamos de poner esta canción en las discotecas en 1998. Ellos eran el dúo de música electrónica inglés The Wise Guys y esto se llama Ooh La La, aunque todo el mundo lo recordará por Say Who La La.

Esta mujer fue amor platónico de muchos. No solamente actuaba, sino que también interpretaba. Aquí la tienes, ella es Barbra Streisand y esto se llama Promises, un tema compuesto nada más y nada menos que por Barbra Streisand y Robin Gibb.

Grande y omnipresente es la figura del padrino del soul, James Brown. Aquí lo tienes con esta increíble canción, este I Got You, I Feel Good.

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3: Fue todo un ejemplo de actitud y positividad. Pau Donés, el líder del proyecto Jarabe de Palo, que nos dejaba hace ya unos cuantos años esta canción que nos encanta. Esto titulado Eso que tú me das.
4: Eso

Y este señor con el que nos quedamos a partir de estos minutos nacía allá en California en enero de 1979. Se hace llamar Aloe Black, ya que lo tienes cantándote este I Need a Dollar.

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2: 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Son las 18:47.

Nos situamos en el año 1993. Este tema de Eurodance fue todo un éxito en las pistas de baile. Es la música de Hathaway y esto titulado What is Love. Acordes súper reconocibles, los que escuchas de fondo, ellos nos llegan desde Los Ángeles, California. Ellos son la KC and the Sunshine Band. Esto lleva por título Give It Up, disfrútalo.

Cómo me gusta el sonido de sus satánicas majestades que siguen demostrando estar ahí, al pie del cañón. Esto se llama Emotional Rescue, uno de sus grandes éxitos, publicado en octubre de 1979.

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1: Repasamos la actualidad en las islas. El Ayuntamiento de Santa Cruz de Tenerife ha impuesto una sanción de 30.000 euros a la compañía adjudicataria del Servicio de Parques y Jardines por facilitar información incorrecta sobre la antigüedad de su plantilla durante la elaboración del nuevo contrato. El expediente se abrió tras detectarse un desfase de casi 800.000 euros que obligó a anular la licitación. La empresa ha presentado alegaciones que actualmente están siendo analizadas por los servicios municipales. Seguimos con más noticias. La Guardia Civil investiga a dos personas por un presunto delito de maltrato animal tras localizar a un perro en estado crítico en Santa Lucía de Tirajana. El animal sufría graves patologías, entre ellas insuficiencia renal, anemia severa y problemas hepáticos, y falleció pese a recibir atención veterinaria especializada. La investigación del Seprona busca esclarecer las circunstancias que provocaron el deterioro prolongado de su estado de salud. Las consejerías de Sanidad y Educación han iniciado la implantación de la Estrategia de Promoción de la Salud y el Bienestar 2025-2032 en el ámbito educativo. El plan pretende fomentar hábitos de vida saludables, mejorar el bienestar de la población y reducir desigualdades desde las aulas. Además, se ha constituido la Comisión Gestora de Educación Autonómica para coordinar el desarrollo de las acciones previstas en esta estrategia. Y Canarias fue la cuarta comunidad autónoma que más incrementó su gasto social entre 2020 y 2025, con un aumento del 28,8%, según un informe de la Asociación de Directores y Gerentes de Servicios Sociales. La inversión por habitante también creció hasta los 3.455 euros. Destacan especialmente los incrementos en sanidad, educación y servicios sociales, aunque en este último apartado el archipiélago continúa situándose entre las comunidades con menor porcentaje de presupuesto destinado a esta área. Es todo. Volvemos en media hora con más noticias. Mientras, siguen informados en diariodeavisos.com.

Esta canción que contiene sampleos del clásico Super Freaks de Rick James te la trae nada más y nada menos que la rapera Nicki Minaj. Esto se incluye en su quinto álbum de estudio y se titula Super Freaky.

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1: Y allá por julio de 2003, el señor Justin Timberlake publicaba esta canción en la que además había colaborado el señor Pharrell Williams. Esto que escuchas de fondo se llama Señorita.
2: Son las 19 y 11 minutos.
1: Es buen momento para quedarnos con un poquito de buen rock. Nos quedamos con el sonido de la formación norteamericana Blink 182, o como lo conocemos por aquí, Blink 182. Esto se llama All the Small Things y se incluyó en su trabajo discográfico de 1999, Enema of the State.

Aquí tienes a Mr. Stevie Wonder, un señor que toda su vida ha hecho grandes canciones, grandes temas. Es un músico inmenso, fantástico, que nos ha dejado canciones como este Part-Time Lover.

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0: Vamos directamente al año 1977 para escuchar el quinto álbum de estudio de la formación británica Queen. Esto se llama We Are The Champions.
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0: Qué bueno es contar con tu simpatía y saber que estás ahí al otro lado del receptor escuchando canciones como esta que nos trae Kiko Veneno. Esto se llama Joselito.

Y aquí llega la escocesa Amy MacDonald con esta canción de 2007. Esto dio título a este trabajo discográfico y se llama This Is The Life.

Yo no sé si has tenido ocasión de ver la película The Commitments, pero te la recomiendo. Es un film de Alan Parker que merece la pena ser visto y escuchado, porque tiene canciones tan buenas como esta versión que nos traen los chicos de The Commitments con su Try a Little Tenderness.

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0: 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Son las 19:38.

La verdad es que este fue un proyecto que en los años 80 apuntaba a tener mucho más recorrido. Al final nos quedamos pues con este exitazo, la música de Rockwell, esta colaboración con Michael Jackson y este Somebody's Watching Me.

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2: Y hay que ver cuántas pasiones levantaba esta mujer. Ella es Diana Ross. Este es uno de sus grandes éxitos. Esto se llama Upside Down.

Ahora escucha sonidos más contemporáneos con esta colaboración de Kid Laroi junto a Justin Bieber. Este tema se titula Stay y se incluyó en el disco de Justin Bieber, Fuck Love 3, Over You.

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1: Repasamos la actualidad en las islas. El gobierno de Canarias ha advertido de que la culebra real de California aún no está erradicada y centra sus esfuerzos en evitar que esta especie invasora se extienda a otras islas. La consejera Nieves Lady Barreto destacó que el control se realiza junto al Cabildo de Gran Canaria, la Policía Canaria y GESPLAN con actuaciones periódicas en zonas de riesgo. El Ejecutivo insiste en que la prevención es clave para proteger la biodiversidad única del archipiélago. Las llegadas irregulares de migrantes por la ruta canaria descendieron un 71% durante el primer semestre de 2026, la mayor reducción de toda la Unión Europea. En total, se contabilizaron 3.175 llegadas frente al aumento del 17% registrado en la ruta del Estrecho y el Mediterráneo. La agencia europea Frontex atribuye este descenso a la cooperación con los países de origen y al endurecimiento de los controles fronterizos. Un estudio reciente demuestra que Canarias fue la única comunidad autónoma en la que descendió la creación de empresas durante el primer semestre de 2026 con una caída del 1,2%. Mientras tanto, en el conjunto de España se constituyeron más de 73.000 nuevas sociedades, un 11% más que el año anterior. El estudio refleja que la inversión destinada a nuevas empresas también aumentó a nivel nacional. Y la Dirección General de Diversidad del Gobierno de Canarias ha convocado ayudas por valor de 405.000 euros destinadas a asociaciones sin ánimo de lucro que desarrollen proyectos de igualdad e inclusión. Las subvenciones financiarán iniciativas relacionadas con la conciliación, la igualdad en el deporte, la cultura y la promoción del respeto a la diversidad con el objetivo de favorecer una sociedad más inclusiva en todo el archipiélago. Es todo. Volvemos en 30 minutos con más noticias. Siguen informados en diariodeavisos.com.

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0: 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Son las 20:18.

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1: Este es uno de nuestros imprescindibles en español.

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2: Pues familia, ¿qué tal? Muy buenas noches, bienvenida, bienvenido a la sintonía de Atlántico Radio. Comenzamos ahora este espacio de una hora llamado Puretas Party, donde te voy a acompañar recordando aquellos clasicazos que te movían y te siguen moviendo actualmente, porque hay clásicos que no pasan de moda. Entras en el espacio de Puretas Party, quédate conmigo, soy Luis de León, bienvenido a este viaje al pasado que te hacemos cada semana aquí en Atlántico.

Radio. Hoy tenemos, como siempre, peticiones musicales que tú me has hecho llegar a través de redes sociales. De verdad que te agradezco un montón que tengas un segundito para escribirme y pedirme canciones, contarme cosas de aquella época. Y muchas veces pues mantener una charleta ahí de estas de ratito a través de las redes sociales. Te recuerdo que nos puedes encontrar a través de Instagram y Facebook. Búscanos como Puretas Party y ahí me mandas un mensaje en privado donde, pues bueno, pues me puedes escribir lo que quieras y si encima me pides una canción, mejor que mejor. Lo dicho, arrancamos nuestra nave del tiempo, nuestra nave musical, y lo hacemos con esto. Familia, bienvenidos, soy Luis de León y estás en Puretas Party.

0: Supongo que tendremos que registrarte como arma letal.
1: Amigo, corta el rollo de una vez. Los dos sabemos muy bien por qué me han trasladado. Todo el mundo opina que soy un suicida, lo cual me jode porque nadie quiere trabajar conmigo. O creen que finjo para lograr la pensión por enfermedad, lo cual me jode porque nadie quiere trabajar conmigo. Resumiendo, estoy jodido.
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3: Pues nos metemos en faena con esto. Una petición que nos llega desde Santa Cruz. Alma nos pedía que le pusiésemos este clasicazo de la Earth, Wind & Fire, September.

0: Era a finales de los 90, 1999, cuando el house vivía un momento, pues, de los más creativos, quizás, de su historia. Y entre todos aquellos himnos de ese año 99 destaca, sin duda, este You Don't Know Me, de Armand Van Helden feat. Dwayne Harden. Todo un llenapistas de aquel verano del 99. Que recordamos hoy contigo aquí en la radio. Estás en Puretas Party. No te olvides, cada semana en Atlántico Radio.
1: Hola, soy Leonel. 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
0: Seguimos contigo aquí en la radio y nos vamos con esto, con el megamix de ABBA. Y es que Julia me escribía desde Puerto de la Cruz y me pedía que le pusiese algo, que le gustaba todo de ABBA. Digo, pues nada, el megamix que concentra en muy poquito todos los grandes éxitos de este gran grupo que forma parte ya de la historia de la música. Te dejo con ellos. ABBA.

Pues era el megamix de ABBA. Sí, sí, para ti. Me pedías algo de ABBA que no sabías exactamente qué, porque te gusta todo. Digo, pues le pongo todo. Y si hay una canción que a mí personalmente me hace sentirme muy bien, muy happy, muy contento desde el primer acorde, es esta. Bueno, esta entre otras, pero esta la tengo dentro de esa carpeta de Happy Music. Cancioncillas que te hacen sentirte de buen rollito. The Culture Club, Karma Chameleon. Año 1983.

0: Hablemos seriamente. Bien, por haberlo atrapado, le tenemos que pedir 4 de los grandes, $4,000. Pero como tenemos una oferta esta semana, por cargas de protones y almacenamiento de la bestia, solo le subirá unos $1,000, afortunadamente.
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2: Pues seguimos contigo aquí en la radio. Vamos con otra petición musical. En este caso nos llegaba desde Los Realejos, en el norte de Tenerife. Julio nos pedía que le pusiéramos algo de Depeche Mode. Aquí lo tienes, amigo. A mí también me encanta Depeche Mode. Personal Jesus, hoy contigo aquí en Puretas Party.

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1: Me encantó siempre la música de Falco. Fue todo un descubrimiento. Y este fue uno de sus grandes éxitos, Rock Me Amadeus.

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2: Pues estamos casi ya terminando el programa de hoy, pero quería pincharte esto, que no faltase. Una petición que nos llegaba desde Weimar, José Julio. Me pedía este clasicazo de Eurythmics, Sweet Dreams, contigo hoy aquí en Puretas Party.

0: debes llamar la atención, Marty. Rápido, ponte esto. Genial, seguro que son unas zapatillas futuristas ajustables, ¿verdad, Doc?
1: ¿Qué? No. Se llaman Crocs. Son unas sandalias.
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Pues familia, llega el momento ya de que recoja los bártulos y a otra cosa mariposa. Nos vemos aquí la próxima semana en esta emisora en Atlántico Radio, como cada viernes noche, con la música que te hizo bailar en los 70s, 80s y 90s, porque recuerda que estás en Puretas Party. Ha sido un placer acompañarte. Cuídate mucho y te espero, ¿vale? Recuerda que me puedes escribir a través de redes sociales. Búscanos como Puretas Party o como arroba Luis de León DJ y ahí pues responderé a todas tus peticiones musicales. Nos vamos con esto, una sintonía que espero te traiga muchos, muchos recuerdos. A ver si sabes de qué serie es esto.

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1: Así es, soy Jesús Cenamor. Comenzamos Remember Tu Mundo in the Mix aquí en la radio que más y mejor se escucha. Bienvenidos.
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1: A ver, yo diría que esto está cuadrado, calculado y encajado a la perfección. Bee Gees y Pink Floyd hermanados y unidos de la mano. Y es que ya hemos comenzado a recordar a los grandes de la historia musical en un repaso característico, peculiar y ya sabes que muy especial. Estamos megamixando tus recuerdos en Tu Mundo Inemix.
2: jesuscenamor@hotmail.com o programa remember@hotmail.com.

Esta es la primera porción que se nos marcha ya en el programa. Primer cuarto de nuestro tiempo, que brilla especialmente con diversas canciones de uno de tantos movimientos musicales predominantes en los 80. Escogemos tan solo a ABC, Heaven 17 y The Human League para homenajear en este abrir y cerrar de ojos un extenso formato que además necesitaría muchos minutos en el programa. Lamentablemente, tenemos que resumirlo así. De todas maneras, volveremos a tratarlo de nuevo en próximas ediciones. De eso no cabe duda, ¿eh? Continuamos con nuestra escaleta. Abre bien tus oídos.

Después de algo así, uno se queda totalmente petrificado. Sinceramente, no le sale a uno ni las palabras, ¿eh? Es bueno. Muy bueno y tiene, nunca mejor dicho, raza. Auténtico pedigrí consumado con la voz de color del amigo de Texas, Sydney. 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

0: Mi enemigo digital, Disclosure, Marshall Jefferson y, por si todo esto fuera poco, Sam Smith y Don Diablo. Todo más que cuadrado en este cómputo megamixado que suena desde tu estación de radio de esta forma tan especial. Todo incluido en tu mundo in the mix. ¿Te parece poco?
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Bajo una base inamovible que ronda los 125 bits por minuto, se alojan en este momento en Remember Tu Mundo in the Mix éxitos internacionales de los años 90. Gonna Make You Sweet de los C&C Music Factory del año 1991. También rescatamos el de 1993 de la formación Robbins, Show Me Love. Que la música no pare. 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

Os voy a ser sincero, hay muchos temas que me producen una sensación muy especial al programarlos aquí en la radio o incluso en la pista de baile, pero este es que tiene algo que no sabría explicarte, quizás sea la añoranza, no sé. De cualquier forma, os estoy hablando del 12 pulgadas de Incógnito y Jocelyn Brown, fechado en el año 1991 y que siempre está ahí dispuesto a girar cuando lo hemos necesitado. Su antecesor fue The Finally, de los Sissy Piniston. ¿Adivinas cuál será el siguiente?

Las voces de la vieja escuela con residencia en los 90, haciendo las delicias de todos los que de un modo u otro nos engancha esta gente. Gente de la talla de Robbins, Incógnito, Jocelyn Brown, C&C, Julie Roberts, Sissy Piniston o Alison Limerick. Y es que incondicionales llegados a este momento y después de esta edición que una vez se nos queda corta, vamos a lanzar una selección retro megamixada que colocará el punto y aparte. ¿El por qué? Es sencillo, ¿eh? La música continúa, por lo cual no muevas el dial. Nosotros volveremos en Remember Tu Mundo in the Mix con nuestra cita de costumbre. Saludos de Jesús Teramor y hasta la mezcla que viene.

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1: Desde Montpellier, Francia, nos llega el sonido de Jeremy Preston. 1, 2, 3, come on. 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